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20:08 p.m. Son las 8:10. Sí, señor, las 8:10. Tú por mí se llama esta canción. Han preguntado cuándo juega Cobreloa. Al rato se pierde la fecha. Se juega este próximo sábado 16. Sábado 16 a las 15:03 p.m. en el Estadio Municipal Cerro del Desierto. Cobreloa recibe a Deportes Copiapó. Copiapó el año pasado anduvo re bien, ¿eh? Cierta parte del campeonato y de repente se desinfló. Así es que domingo a las 15:03 p.m. Yo creo que va a ir harta gente, igual si hay algunos destemplados que hay que echar a, porque se perdió, ¿no? Estamos segundos. Yo le decía a Pato, hasta los 20, a la fecha 20, hay que mantenerse entre los primeros cuatro, porque todos van pegaditos. Le contaba yo ayer, hay seis equipos que están a 3 puntos. Si pierde el primero y el sexto gana, quedan iguales. Entonces hay que ir a apoyar a los Zorros del Desierto, ¿no? Este próximo sábado a las 15:00 en el Estadio Municipal Zorros del Desierto. Aquí está Camila, Bésame.

20 horas, 8 de la noche con 15 minutos, 8 y cuarto, Bésame, la canción la traía Camila. De lo que le hablaba hace algún instante. Una lamentable denuncia realizó una apoderada de la escuela F60 de Antofagasta, quien acusó que su hija fue brutalmente agredida por una alumna de tan solo 14 años. En dicho establecimiento educacional, y estudiante realizó el ataque en compañía de su hermano. Mi hija fue ahorcada, golpeada en el rostro, lanzada al suelo, azotada repetidamente contra el piso hasta quedar inconsciente. Incluso recibió una patada cuando ya no reaccionaba, solo para comprobar si seguía viva. Imagínese el grado de brutalidad que tienen ahora. En la oportunidad, la apoderada comentó que su hija durante semanas denunció amenazas, acoso ante la encargada de convivencia escolar. No hicieron nada, pues. Asimismo, reflexionó diciendo, ¿qué pasará con el hermano que incentivó la agresión? ¿Qué sanción recibirá la encargada de convivencia escolar? ¿Qué responsabilidad asumirá la dirección del establecimiento? ¿Qué puede hacer que estos jóvenes, 14 años, haya actuado en forma tan brutal, y más con el hermano? Eso es lo que yo digo. Ahora todo se soluciona por la violencia. Antiguamente, tarde, mal y nunca, algún par de niñitas, como dicen, se agarraron de las mechas, pero nada más, po. Y si alguna vez alguna pelea, a la salida del colegio. Todo el colegio era un par de combos y chavo. Eso era lo más violento que existía. Pero se veía tarde, mal y nunca. Ahora no. Ya. Este es Alejandro Lerner, dice, volver a empezar.

20:08, 20:21, volver a empezar, decía Alejandro Lerner. Estaba revisando las informaciones que habitualmente conversamos en la noche y habíamos conversado de una situación de unos adultos mayores que iban a ser desalojados de su propiedad, que la tenían durante hace 70 años, tienen planos, inscripción y todo, y lo iban a sacar. Y no se ha sabido más de eso, fíjese, ¿eh? Ojalá, porque iba a entrar la municipalidad a tallar en todo esto. Ojalá que haya resultado bien para estos adultos mayores de 80 y tantos años. 70 años viven en eso. Mostraron los planos reguladores, las inscripciones en bienes nacionales, y aún así alguien hizo un plano diferente y dijo, no, esto es mío. Claro, como lo ven más abuelito y todo, ojalá que se haya solucionado de buena manera para estos adultos mayores, ¿ah? ¿Eh? Que iban a ser desalojados, y cuando son desalojados son por la fuerza. Usted no se quiere ir, carabinero entra y lo saca. Quiero Dios que no haya pasado eso. Aquí está Alejandro Sanz, dice, ¿desde cuándo? Ya no.

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20:08 de la noche con 34 minutos, 26 minutitos nos separan ya de la hora 21. Dame el fuego de tu amor, se llama la canción que nos traía Sandro, el eléctrico argentino. Para comenzar los recuerdos en esta nochecita de martes 12 de mayo. ¿Cuál es nuestro siguiente invitado? Allende los Andes también, Leodán, te pido que me guíes.

20:08 p.m. 23 minutitos nos separan ya de la hora 21. Ahí está Leopoldo Dante Tevez, Te pido que me guíes. Bonita canción para esta hora de la noche. Ya se está colocando un poquito fresco ya, ¿no? Chivo. Sí, bueno. Está poniendo fresco. Sigamos con las canciones mejor. Aquí están Los Pasteles Verdes, El Reloj.

20 horas, 8 de la noche con 39 minutos, 21 para las 21. La hora redondita. Los pasteles verdes, el reloj. Reloj anda más rapidito. Ya estamos en el quinto, ya casi medio año de este 2026. Hay que vivir el presente nomás, ¿eh? Hay que estar muy, muy cuidado, con mucho cuidado, para tener un mejor futuro, pues. Hay que andar con pies de plomo en estos tiempos tan agitados desde distintos puntos de vista. En fin, hay que ser cuidadoso con las platas, especialmente con las inversiones. No encalillarse más allá de lo que el bolsillo puede. Ay, señor, ya. Leonardo Fabio, mi tristeza.

20:08, 17 minutitos nos separan ya de la hora 21. Mi tristeza es mía y nada más, decía Leonardo Fabio. Oiga, fíjese que el Consejo Nacional de Televisión tomó la decisión de caducar las concesiones de Telecanal, lo que pondría fin a sus transmisiones luego de 20 años al aire. La decisión la adoptó el Consejo el pasado lunes 4 de mayo y se motivó principalmente por incumplir el nivel de cobertura digital exigido por ley. A la fecha, Canal 2 S.A., conocido como Telecanal, era titular de 7 concesiones de radiodifusión televisiva de libre recepción de carácter digital en Arica, Antofagasta, Copiapó, Iquique, Chuquicamata, La Serena y Santiago. Todas las concesiones de la zona norte fueron otorgadas producto de la migración de tecnología analógica digital y se encuentran inactivas respecto de sus señales secundarias. Telecanal, si no me equivoco, el canal 706, si mal no recuerdo. Así que no va más Telecanal. El Consejo de Televisión dijo nones por incumplimientos. Además que si el 706, oiga, pasan ya malo. Los iracundos, dice, calla.

20:08, 14 minutitos nos separan ya de la hora 21. Calla, decía la canción Los Iracundos. Oye, mire, dice, una mujer que no sé si sabe algo de fútbol, dijo el Florentino Pérez, presidente del Real Madrid, con tenso programa de la prensa. Pero ahí es menos, ahí lo van a hacer tira, pa. Que es misógino, que no, no. Hay mujeres que sí saben mucho de fútbol, digo yo. Pero es que al Real está yendo ahí nomás. Se las mandó el Florencio, ¿cuánto es? Florentino Pérez. Tony Ronald, el amor como el viento.

20:08, 11 minutitos nos separan ya de las 9, sí señor, de las 9. Ahí estaba Tony Ronald, El amor como el viento un día se va, canción que era bailada y cantada en, ¿cómo se llama el programa? Música Libre, en Televisión Nacional. El Pato ya era muy viejo a ese tiempo, ya, eso era para los lolos. Yo era, tendría 7 años cuando pasaba Música Libre, así es que... Y se cantaban todos los temas de éxito del momento. Los teatralizaban. Y uno en esos años decía, oye, que bailan bonito. Era así como grito y bla. Oye, se hacían giras por Chile, se llenaba. Y uno los mira ahora, malo, tieso, feo. Fea las coreografías, pero uno en esa época las encontraba fabulosas. Pues. Aquí vinieron 2 veces a Calama, llenaron los estadios. Bueno, ese tiempo estaba el estadio techado nomás, porque no era mucha gente, pero se repletaba. Y por todo Chile. Pero uno ahora mira los bailes malos, desabridos. Así es cuestión de tiempo nomás, ¿eh? Giacomo Monti, amor desesperado.

20 horas, 8 de la noche con 53 minutos. 7 minutitos nos separan ya de la hora 21. Ahí estaba Jaco Monti, Amor Desesperado. Oye, el pato me hacía acordar cómo se bailaba. Yo hablaba de la música libre del año 70 y algo. Y el año 90, 80, 90. Cómo se bailaba en lo... Se bailaba como con coreografía. El meneíto, meneíto para allá, el meneíto. El baile del perro. ¿Cuál era el otro? El Macarena. Claro, eso fue toda una institución, el Macarena. Y el que no sabía bailar era fome. Imagínense las discotecas, que eran chiquititas las discotecas, no eran como son ahora las inmensas discotecas. Por ejemplo, Postoina, chiquitito era. Oye, eso era un baño sauna. Uno iba al sauna cuando iba al Postoina. Y varias discotecas, claro, se bailaba con coreografía y todos por un mismo lado. Ah, la onda, claro, de Sandy Papo. Sí. No, sí, toda época tiene su... Claro. Pero ahora, ¿qué se baila ahora? Cualquier cosa. Cada uno se mueve como quiere nomás. Oiga, nos pilló el tiempo. Nos vamos. Dios mediante, nos vamos a reencontrar mañana, como es muy habitual, pasadito de las 7 de la tarde. Quédese en nuestra sintonía. Ahí nos vamos a ir con... ¿Dos qué? A dos temas. ¿Alcanzamos? Ah, ya vamos. Vamos al tiro entonces con Tormenta. El tema Brindo por ti y por mí.

20:57, 3:00 PM. Ahora sí nos vamos. Dios mediante, nos encontramos mañana como es habitual, pasadito de las 7:00 PM. ¿Qué es en nuestra sintonía? Queda muchísimo más. Que tenga bonito resto de jornada. Y nos vamos con el niño de Linares, que estuvo enamorado.

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1: 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Es la hora 21 en punto.
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0: Es la hora 21:31 minutos.
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0: 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Es la hora 22. Un minuto.
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0: 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Es la hora 23:03.
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1: Es la hora 1:03.

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Es la hora 2 en punto. 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

0: Es la hora 3:33.
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0: 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Es la hora 4:06.
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0: Es la hora 13:22 minutos.
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0: 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Es la hora 13:53 minutos.
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1: Hola, ¿qué tal? ¿Cómo les va? Buenas tardes, bienvenidos, bienvenidas a esta nueva jornada informativa del deporte a través de En la Línea, el equipo que vive en la cancha, que hoy nuevamente, como es habitual, estuvo en el entrenamiento de Cobreloa y estuvo en diálogo con los jugadores mineros que se proyectan para el duelo de este sábado. Sí, el sábado juega Cobreloa. Ya comenzó la venta de entradas. Vamos a estar entregando los valores un rato más y vamos a estar escuchando las voces de los protagonistas. Estaremos con Aquillo, también espacio para el deporte local. Mucho material que compartir con cada uno de ustedes. Antes de aquello, como es habitual, recorremos primeramente nuestra galería comercial y luego volvemos con todo lo que tenemos acá en la línea de deportes, el equipo que vive en la cancha.
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0: Y comenzamos a vivir esta nueva jornada informativa del deporte acá en La Línea, a través de la radio FM7 y todas las plataformas online de enlalinea.cl. Ya estamos activados a través de nuestras plataformas online, así que se puede conectar, esperemos no tener ningún tipo de problema. Con mucho material que compartir con ustedes, lo que está haciendo Cobreloa, ya hay sentencia respecto a la expulsión de Sebastián Zúñiga en el partido con Wanderers, salieron a la venta las entradas. Bueno, antes de comenzar a revisar todo aquello, saludo a Javier Calpa Sarmiento. Javier, ¿cómo está? Buenas tardes.
1: ¿Cómo está, Hugo? Saludo para usted, para quienes nos escuchan a esta hora de la tarde, ya muchos ansiosos para que llegue el fin de semana, ver a Cobreloa nuevamente en cancha. Bueno, ahí tú lo mencionas, con harto material, ya hay resolución del tribunal, se comienzan a recuperar los soldados, algunos podrían ir este fin de semana incluso ahí en la convocatoria, para un partido en donde, bueno, necesita volver al triunfo. Si bien es cierto, en calidad de local, bueno, mantienes ahí un invicto, un empate y solo triunfos. Bueno, si quieres seguir peleando arriba, en una de esas recuperar el liderato del campeonato, sí o sí seguir haciéndote fuerte en casa.
0: Dos fechas le dieron a Sebastián Zúñiga finalmente.
1: Sí, señor, dos fechas para el Seba Zúñiga, se perderá este partido y después con Recoleta, en una expulsión que ya lo habíamos comentado por ahí el día lunes. Hubo una expulsión de verdad absurda, una expulsión casi de escuela de fútbol, para un jugador que uno entiende tiene ya recorrido finalmente en las canchas. Le hemos dicho, para algunos jóvenes es casi también un referente, un hombre que está ahí a puertas de los 100 partidos con la camiseta de Cobreloa, y caer en ese juego, más allá de que sabemos que esto es fútbol, corre de sangre por las venas, pero perjudicaste al equipo el día sábado, más aún sabiendo que hay varios compañeros que están fuera por lesiones, que si bien es cierto podrían volver algunos de ellos este fin de semana, fue de verdad algo infantil, que te va a costar dos fechas estar afuera.
0: Sí, dos fechas le dieron definitivamente a Sebastián Zúñiga, así que se va a perder los dos próximos partidos y a la espera de si esto va a traer repercusiones a nivel de definiciones técnicas. Así que, bueno, vamos a estar atentos a aquella situación. Yo le anticipaba a Javier, antes de comenzar a revisar el material que tenemos en nuestra mesa de trabajo, que ya salieron a la venta las entradas. Hoy salieron a la venta las entradas para ver el duelo Cobreloa-Copiapó este sábado 16 de mayo a partir de las 15 horas. Sí, a partir de las 15 horas juega Cobreloa en el Estadio Zorro del Desierto. Atención, porque si usted va a ir a la Galería Sur, socios 6.000, socios o socias 6.000 pesos tiene el costo para ello, general 8.000. Galería Sur, 6.000 para los socios o socias, general 8.000. Galería Norte para la visita, solamente hay venta, obviamente, para Copiapó, 8.000 pesos le va a costar la entrada. Andes, 8.000 socios, 13.000 general. Andes, 8.000 socios, 13.000 general. Pacífico, 13.000 socios o socias, 19.000 general. En Pacífico, 13.000 socios o socias, 19.000 general. Y por último, si ve al sector VIP, que están un desastre de los sillones, socio 35.000, general 60.000. 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Ahí están los valores para ir a ver Cobreloa Copiapó este sábado 16 de mayo a partir de las 15 horas en el Zorro del Desierto, Javier.
1: Sí, para un partido que, un partido anterior más bien, que dejó la vara bastante alta con Antofagasta, cerquita ahí de las 8.000 personas controladas. Ojalá no merme el público para este fin de semana. Es sabido, bueno, se viene, o viene Cobreloa de una derrota el fin de semana, pero el apoyo del público siempre ha estado, finalmente. Ojalá que decaer el público el fin de semana no sea tan alta la suma de gente que no asista al Zorro del Desierto. O sea, fin de semana, día sábado, quizás por ahí el horario, para algunos horarios de almuerzo, algo complicado, pero temperatura rica para ir al estadio a esa hora, así que bueno, invitación al público para que pueda ir. Y también ahí para el área comercial de Cobreloa, que ojalá facilitar lo más posible el tema de las reasignaciones y todo eso, porque bueno, me tocó el otro día estar ahí pagando mis cuotas de socio. Y harta gente ahí intentando aprender cómo era el tema de las reasignaciones, el mismo pago por internet y todo eso. Así que hay que facilitar ese tema.
0: Oiga, ¿iban a cambiar la tiquetera? Al final no pasó nada, parece.
1: Al parecer hasta ahora no. Hasta ahora no.
0: Me da recuerdo.
1: Pero yo siempre he insistido,

0: el mismo tema de los pagos de las cuotas y otras situaciones que se ven a través de esta tiquetera. Y la compra de entradas también, por supuesto.
1: Por lo demás. Bueno, escuchemos a Matías Sandoval, volante de Cobreloa, que bueno, todavía da vuelta en Cobreloa, más allá que tratan de olvidarlo, bueno, lo que ocurrió en Valparaíso. Y esto dijo Matías Sandoval.
2: Se perdió. Como saben, el resultado difícil, la verdad que sabíamos que íbamos a enfrentar un gran rival. Por ahí hicimos un balance hoy y primer tiempo, yo creo que hasta el primer tiempo estábamos bien. Bueno, después el segundo gol, por ahí se nos complicó un poco y bueno, con los errores que tuvimos, la verdad hay que ser autocrítico para poder crecer en esta profesión y en este trabajo. La verdad que hay que hacerse autocrítica personal y también grupal, así que nada, hoy ya estamos el lunes, estamos pensando en el próximo rival y hay que dar vuelta a la página, no queda otra.
1: Bueno, la palabra de Matías Sandoval respecto, bueno, a ese partido que ya es parte del pasado y se proyectan a lo que va a ser el juego de este sábado, recibiendo a Copiapó acá en Calama.
0: Sí, por una parte, claro, lamentablemente los partidos duran 90 minutos y por más que hayas tenido un buen primer tiempo, en el segundo te convirtieron 4, lo cual habla de varios errores que hubo finalmente en ese segundo tiempo. Lo conversábamos el lunes, un primer tiempo relativamente interesante, casi a la par, pero en un segundo tiempo en donde Wander te pasó por encima. Para un Sandoval que estuvo bajito también allá en Valparaíso el fin de semana, en los 90, en el balance de todo su partido quizá no fue de los mejores, pero bueno, se suma a varios que en realidad tampoco estuvieron el sábado allá en Valparaíso. Lo importante es que, bueno, ya como se menciona, que quede atrás, sí, que las lecciones hayan sido bien aprendidas, que la corrección de errores de esta semana también sirva, pensando en lo que va a hacer Copiapó y ya pensando en los próximos rivales. Yo lo decía el lunes, no me cabe duda que los técnicos van a ver ese partido, de cómo vulneraron finalmente Cobreloa el fin de semana, y va a ser propuesta también para los técnicos de que así se le puede ganar a Cobreloa. Si bien es cierto, habían bajas, muchas, sí, las comienzas a recuperar, sí, pero te habla de que Cobreloa sigue siendo un equipo vulnerable en ciertos sectores.
1: Sí, por ahora 100% ya recuperado está Álvaro Delgado y Tapia, David Tapia.
0: ¿Los dos al 100%?
1: O sea, los que han expresado ambos, y lo vimos ayer en la práctica, lo vimos con todo.
0: Voy a esperar el informe médico del viernes.
1: No, por supuesto, siempre hay que esperar ese informe, ahí está lo oficial. El que está todavía entre algodones, pese a que tiene unas ganas de volver a jugar, es Gatica. Sí. Así que es Gatica. Ahora hay que ver ahí qué va a pasar. Bueno, hay vergüenza deportiva por lo sucedido en Valparaíso. Seguimos escuchando a Matías Sandoval.
2: A ver, no sé si vergüenza, porque fuimos a darlo todo. Fuimos a darlo todo hasta el último minuto. Si bien el resultado no se vio de esa manera, yo sentí que el compañero que estaba al lado mío siempre estuvo corriendo, metiendo. No queriendo que pase eso, obviamente, pero bueno, vinimos tristes de Valparaíso, no queríamos ese resultado, y bueno, es parte del fútbol. A ver, hay veces que se gana, hay veces que se pierde, hay que saber perder y hay que saber ganar. Así que nada, hoy ya, como te dije antes, dar vuelta a la página, que esto no sea como una derrota como para que el equipo esté mal. A ver, yo veo que el equipo está bien, estamos peleando ahí arriba, que eso es importante. Obviamente estamos en Cobreloa y la gente acá te exige y el cuadro te exige porque es así, pero bueno, esto acá se gana y se pierde, pero hoy lo más importante es que hoy ya dimos vuelta a esa página y ya estamos pensando en

0: Viabo.
1: La palabra justamente de Matías Sandoval, bueno, hablando del presente de Cobreloa.
2: Sí, un Matías Sandoval que había venido un poquito al alza, reitero, no se le vio quizás de la mejor manera este fin de semana frente a Wanderers, pero como te da esto del fútbol, pues suena cliché. El fin de semana viene otro partido de local con tu gente, en donde nosotros reiteramos el concepto, tienes que volver al triunfo. Hasta hoy, solo triunfos y un empate por ahí has tenido jugando de local. No has enredado puntos. Algo que siempre hemos dicho que es algo básico para Cobreloa, ganar todo lo de local. Se te caló por ahí ese empate, pero bueno, todo lo demás lo has ganado y es algo que debes seguir haciéndolo si quieres seguir peleando esa parte alta de la tabla. Tomando en cuenta que entre el primero y el quinto casi son 4 puntos que hay de diferencia, por lo tanto, enredar puntos se te podría complicar también seguir peleando el primer lugar de la tabla, pese a que queda toda una segunda rueda todavía.
1: ¿Qué más dijo Sandoval? ¿Es tanta la diferencia? ¿Un 5-1? ¿Es tanta la diferencia o no? Lo seguimos escuchando acá en la línea.
3: El primer tiempo yo creo que... hasta incluso, a ver, si salíamos en el segundo tiempo y metíamos el 2-1 nosotros, o las situaciones que tuvimos en el primer tiempo lo podríamos haber convertido, quizá era otro partido, pero bueno, como te dije antes, la verdad, salir del entretiempo y que nos hagan el gol a los minutos del segundo tiempo, no, eso creo que también fue parte de lo que pasó, pero bueno, son cosas de y hay que trabajar en esos errores para que no vuelva a suceder y hay que limpiarse rápido que ya tenemos la revancha a pocos días.
1: Eso es, aprender de los errores, de los errores y horrores que hubo ante Wanderers, y sacudirse y sacar esto adelante. Si aquí no se puede quedar Cobreloa empantanado, decir pucha que no sé qué. Que dolió, dolió. Que jugó mal Cobreloa, jugó mal. Que se equivocó el cuerpo técnico, se equivocó con algunas modificaciones. Eso es un hecho real. Y eso, pero de aquí en más, todavía Cobreloa está ahí. Está un punto el líder. Y si gana y se dan algunos resultados, podría volver a la punta. Y esto yo creo, Javier, que no va a cambiar de aquí hasta que termine el campeonato. No veo hoy día, no lo veo, pues esto puede cambiar, o si no fuéramos divinos, pero no veo que haya un equipo que se vaya a escapar tanto.
2: Sí, o sea, lo primero que ojalá no quede en frase cliché y que todo lo que te pasó en Valparaíso no te vuelva a ocurrir. Ese cúmulo de errores que hubo, que de verdad en el trabajo de la semana, en el análisis del partido, seguramente en ese análisis personal que hace el jugador de ver nuevamente el partido del fin de semana, quede claro que hubo varios errores y que tienen que quedar ahí y que hayan sido corregidos también durante la semana. Y claro, por otra parte sí, tiene ya jugada casi completa la primera rueda, tienes a varios equipos peleando los primeros lugares, lo decíamos, entre el primero y el cuarto, quinto, por ahí son 4 puntos casi de diferencia que hay, por lo tanto, de ganar los otros y enredar puntos tú, en este caso Cobreloa, te va alejando de la parte alta de la tabla. Queda mucho campo, no sé si mucho, pero queda toda una rueda, sí, pero perder pisada hoy te podría complicar también en el futuro, porque claro, siempre hemos mencionado ganarlo de local, salir a buscar puntos de afuera, pero si uno también se va a la estadística, Hugo, siempre quedas ahí, pues, a un punto,
1: es el
2: a 2 puntos del campeonato que te permite subir de forma directa, por lo tanto, siempre es importante... obtener la mayor cantidad de puntos posible.
1: Claro, porque ese punto te puede permitir un ascenso o te puede permitir un descenso.
2: Claro.
1: Es así de simple.
2: Y la matemática de los últimos campeonatos, las estadísticas de los últimos campeonatos lo mencionan así. Es un punto finalmente el que se vara el primero o el segundo. Por lo tanto, el enrear puntos te complica... ese liderazgo.
1: ¿Están pesando las bajas en Cobreloa? ¿Están pesando más allá que esta semana retornan algunos? Por ejemplo, en Valparaíso, ¿pesaron esas bajas? Escucha a Matías Sandoval.
3: Sí, obvio, obvio que pesan las bajas, son jugadores importantes los que están afuera, son más que importantes para nosotros. A ver, este plantel, como bueno, ya todos saben, es un plantel corto de gente grande con experiencia, que bueno, que ahí la juventud está atrás apoyándonos, tirando para adelante. Pero bueno, sí, se siente mucho las bajas y por suerte hoy ya se pudieron reintegrar algunos y la verdad que estamos muy contentos por eso.
1: Y es verdad, pues, ya lo señalábamos, se reintegró con normalidad David Tapia, Álvaro Delgado, entre otros que bueno se perdieron los últimos partidos. Hay que estar atento a lo que ocurre con Gatica, que tiene una gana enorme de entrar, pero va a depender de cómo evolucione lo suyo.
2: Y un García que tiene para un rato un...
1: García tiene como para 3 semanas más, mínimo.
2: Sí, bueno, a la espera, por supuesto, Hugo, de lo que pase el viernes con el informe médico del doctor Sergio Silva. Ojalá que los que vuelven es porque están al 100%. Y no porque están las ganas de estar.
1: Sí.
2: O porque están las ganas de jugar. O porque tú ves que vas a tener la posibilidad quizás de volver de titular. O porque también a nivel de cuerpo técnico necesitas que estén cuando los jugadores no están.
1: Muy de acuerdo contigo.
2: Porque el apurar el proceso y arriesgar a perder a un jugador por nuevamente más fechas, complicado para un plantel corto de profesionales.
1: Y es así, lo hemos dicho siempre. Y lo dijimos en su momento, está jugando al límite César Bravo. ¿Qué va a pasar el día que se le empiecen a caer los soldados? En un momento ya estaban todos disponibles, pero se empezaron a caer los soldados por uno u otro motivo, y mire lo que ha sucedido. Y aún así, Javier, aún así Cobreloa todavía está ahí, si por eso le digo, tampoco da, pese a que a algunos no les gustará lo que digo, pero bueno, lo tengo que decir. No da ni para quemar calama, ni para que se vayan todos, ni nada por el estilo.
2: Sí.
1: Hoy día, lo que sí complicaría las cosas en caso de que Cobreloa no sume de 3 ante Copiapó.
2: Sí, o sea, porque, a ver, Cobreloa no está de suerte en el primer lugar.
1: Es lo que digo, sí.
2: No está porque el otro día hubo un eclipse y Cobreloa llegó al primer lugar. No. O sea, nos gusta o no, el cuerpo técnico tiene a Cobreloa peleando hoy el campeonato. Con mucho, con poco, plantel corto profesionales, plantel suficiente. Cada uno en el debate del fútbol tiene su opinión. Pero Cobreloa la está peleando, pese a todo. Ahora sí, tampoco caer en el conformismo como ha sido los últimos años en que Cobreloa ha peleado y en la puerta del horno se te quema el pan.
1: También.
2: Por eso, de algún momento también lo comentó Harry Robledo, o sea, acá la misión es campeonar, subir directo. Nada de liguillas, nada de partidos de ida y vuelta, nada de aquello. Es campeonar. Para eso, obtener la mayor cantidad de puntos. Hasta ahora de local, salvo lo de Magallanes, te ha ido bien. De visita, siempre ha sido la gran tarea de ir a buscar puntos afuera. Pero pesa todo, como tú lo dices, estás peleando arriba. Guste, no guste el cuerpo técnico, guste o no guste los jugadores que hay, guste o no guste que hayan o no jóvenes en el plantel. La realidad hoy te indica eso. Si estuviésemos en Talca, claro, la realidad es otra, no, sí. Y el comentario es otro.
1: Por supuesto.
2: La gente en Arica es lo mismo. Ellos tienen su base, su comentario, que también la están peleando arriba y que también tienen la posibilidad. Porque la estadística te indica eso. Sí, no me cabe duda que se está trabajando en lo que es el segundo semestre, que necesita sí o sí la llegada de incorporaciones. Y es la misma cueca de el mitad de año. Tienen que ser jugadores calados, que lleguen a jugar, que no pueden ser banca, que no pueden llegar y que le encuentren las lesiones acá, y todo lo demás. Para seguir peleando esos primeros lugares y quedarte claramente con el campeonato, que lo dijo Robledo, insisto, la misión era ascender de forma directa.
1: Lo cierto es que hoy, objetivamente, Cobreloa está a un punto del líder y llama un poco a la calma a Matías Santomarino.
3: Sí, es un punto de diferencia y estamos hablando de la fecha 12. Pero como te digo, el cuadro Cobreloa exige que nosotros estemos arriba y que ganemos todos los partidos, porque, a ver, con la historia que tiene el club y todo eso, obviamente uno cuando viene acá, todos los partidos queremos ganar. Pero bueno, es parte del fútbol, se gana y se pierde, como dije antes. Pero bueno, a ver, no quiero ser repetitivo, ya... Yo ya di vuelta en lo personal la página de lo que fue el otro día y yo ya hoy estoy pensando en qué hacer para poder revertir ese resultado contra el próximo rival.
1: ¿Qué va a ser Copiapó este sábado y será transmisión de en la línea deportes? Un paréntesis, Javier, antes de ir con la última cuña con Matías Sandoval. Hoy día hablé fuera de micrófono con el director deportivo de Cobreloa, con Mauricio Pozo. Bueno, comentó que el quilombo en Valparaíso terminó el primer tiempo. Ahí ya algunos comenzaron a... algunos barristas de Wander se comenzaron a descolgar de la barra y fueron ya a esa altura, ya fueron a molestar con todo a la barra de Cobreloa. Y ya Cobreloa tomó una medida. Cuando le toque a la barra de Wander visitar Calama, no va a haber venta de entradas para la visita. Ya no va a haber venta de entradas para visita en el caso Wander, estoy hablando de Wander, para evitar mayores inconvenientes. Esa es una medida que va a tomar el club, una medida preventiva para evitar algún inconveniente.
2: Con lo cual, para cuando haya otro partido de Cobreloa frente a Wander, no van a haber entradas para la gente de Cobreloa.
1: Y así nos vamos a ir.
2: A mí, no sé, para mí no es la solución. Para mí no es la solución. Yo, y a ti, Hugo, te queda constancia, siempre lo he dicho, a mí me ha encantado que estén las dos barras siempre en un estadio.
1: ¿Alguna vez estuvieron juntas?
2: O sea, ¿por cuántos años se dio esa situación? Nosotros siempre lo contamos, ponemos de ejemplo, en ese estadio de palo, como lo catalogaron los argentinos, se metía cuánta gente de aforo. Gente de pie, gente de las escalas, las dos barras. En algunos campeonatos la gente arriba de las torres, en muchos estadios ocurría lo mismo, pero esto de no vender entradas a las visitas, por lo menos para mí, no me parece. La situación se debe controlar de otra forma. O sea, hoy afuera de los estadios tienes cámaras de seguridad, al interior del estadio también. Si ya las cámaras captan que hay hinchas que se están descolgando de la barra, que están yendo al sector de la barra visitante, que están causando problemas, bueno, que actúe los entes de seguridad al interior, al exterior, pero no sé, por lo menos para mí, insisto, eso de no venderle entradas al final perjudica. Acá en Calama sabemos que hay hinchas de Wander, familias que se van a ver perjudicados por algo que no les incumbe a ellos, que lo hace una barra. Así como cuando Cobreloa le toque ir nuevamente a Valparaíso o a Quillota, donde se jueguen los partidos frente a Wander, es el hincha que finalmente pierde esa posibilidad de ir a los estadios. Algunos con miedo, sí, lo tenemos claro, hay mucha gente que ha manifestado su duda de querer ir nuevamente a un Playa Ancha, a un Lucio Fariño, cuando esté la gente de Wander, por ejemplo. Pero para mí no es la solución. Ahora, no es una solución de clubes quizás, es una solución que va más arriba.
1: Es que a lo mejor ven, Javier, que la autoridad tampoco toma las medidas del caso.
2: Es que yo siento que la autoridad, el tema del deporte es algo de menor relevancia para el gobierno.
1: Pero tiene que ver con la seguridad de las personas también.
2: De todas maneras, pero que va de la mano con clubes. Y clubes que finalmente hay un tema de lucro. En el buen sentido de la palabra lo digo, por supuesto, porque hay una generación de dinero. A eso me refiero con el tema del lucro. Entonces, para el gobierno es más sencillo que los clubes hagan cargo que ellos.
1: Bueno, siempre la autoridad le ha tirado
2: el guante a los clubes.
1: Sí, pues, le he dicho ya, pues, háganse. Si ustedes lucran, no nosotros, son ustedes los que lucran. Y por ende, cuádrense. Pero hay clubes que no, definitivamente no lo asumen, ¿no? La última con Matías Sandoval, porque bueno, este sábado tiene una revancha, Copiapó será el rival, esto finalmente dijo el trasandino.
3: Eso es lo que tiene el fútbol, es lindo por eso, porque tener la revancha a la vuelta a la esquina. Y nosotros ya nos estamos preparando hoy para poder el sábado poder dejar los 3 puntos que van a ser más que importantes y para que sigamos en pelea. Hoy, a ver, perdimos el partido con Wander, pero nosotros seguimos en la pelea y eso es más que importante. Eso también quiere decir que nosotros venimos haciendo las cosas bien, no por un resultado malo se tira toda la basura de lo que venimos haciendo desde enero. Pero bueno, el equipo está firme, podemos recuperar, bueno, se están reintegrando algunos jugadores que son importantes para nosotros y eso eso nos tiene que dejar tranquilo por ese lado, pero hay que seguir trabajando para poder sacar esta mierda que nos comimos el fin de semana.
1: La palabra de Matías Sandoval.
2: Que así sea. Que no se enreden punto este fin de semana nomás. Recuerde, sábado, 3 de la tarde, 14:15 ya será transmisión de En la Línea.
1: Escuchemos a nuestros auditores antes de ir a la pausa, luego seguimos con más diálogos en La Gente Naranja. No se olvide de no más allá de un minuto. En 57 segundos opinó un auditor. ¿Quién? Por acá.
0: Buenas tardes, Domingo La Línea. Claudio, de acá de Comorbolá. Pensándolo bien, que hemos jugado sus pichangas, fútbol amateur, cuando se va 1-1 y le hacen el 2-1 la entradita en el inicio del segundo tiempo y más encima viene un error garrafal del arquero, que es el 3-1, cualquier equipo se viene abajo anímicamente. Entonces lo demás es algo de que vino a decorar negativamente la derrota de Cobreloa frente a Wander. Pero ahora hay que pensar diferente. Los partidos tienen su momento y los momentos negativos a veces se suman más con cosas negativas. Entonces esperar que este sábado Cobreloa nuevamente vuelva al triunfo y volver las esperanzas que Cobreloa este año pueda subir. Así que muchas gracias, déjame con La Línea.
1: Oiga, hoy quisimos hablar con Diego Tapia. Se excusó, dijo que no. No estuvo ya en el diálogo hoy el metaloíno. ¿Quién más?
2: Que no pase ahora tampoco por un tema de cábala.
1: No, yo creo que no.
2: No es que hay algunos jugadores que dicen, no, pucha, yo cuando hablo juego mal. Entonces, sí. Que no pase por eso.
1: Sí, lo he escuchado.
2: Si tú haces bien las cosas el domingo o el sábado va a tener un partido espectacular. Pero eso de que si hablo o no hablo durante la semana, más allá que hay gente que lo cree, sí, pero... ojalá no caigamos en eso tampoco.
1: ¿Qué más opina en el WhatsApp de La Línea?
4: Hola Hugo, buenas tardes por aquí. También de Core, buenas tardes por usted y al panel que lo acompaña. Bueno, molesto con el partido de Cobreloa Wander. Cobreloa no tuvo jerarquía, Juan Cobreloa tenía jugadores de nombre ahí. Wander tenía 7 cabros juveniles, más 4 ya besados ya, y aún así. Aprovecharon los regalos que le dio Cobreloa, porque Cobreloa regaló el partido. Y sobre el arquero, no, ya es el arquero, con todo respeto, tiene que ir a la banca, no, ya se ha mandado 5 cagazos y los tengo contados, 5 cagazos, no. Se está pasando mucha rabia. Bueno, esperar que ahora el equipo tire para arriba, no, y ese cagazo, por decirlo así, de Zúñiga, no, hay que castigarlo, ya segunda ellos hay que castigarlo. Bueno, amigos, un saludo aquí. Y el sábado se gana sí o sí.
2: No se puede decir contado a esta hora.
1: ¿Cómo?
2: No se puede decir contado a esta hora.
1: Un diálogo más, un audio más antes de ir a la pausa.
5: Buenas tardes, amigos de La Línea. Gusto saludarles desde Olmué, por acá. Espero que estén bien. A mí lo que me llena y me da mucha bronca es los jugadores que todo el tiempo dicen lo mismo y el director técnico dice lo mismo. Sabíamos cómo jugaban, que aquí, que allá, y que sabíamos cómo iban a atacarlo. Entonces, ¿por qué no se planifica bien el partido? El de Wander estoy hablando. El año pasado lo mismo, cuando se jugó en el estadio de Lucio Fariña. Lo mismo, también nos trajimos una boleta de 5-1. Entonces, Cobreloa ya se está acostumbrando. Esperemos que este sea el traspiés que tuvo ahora. Y que no sea al término del campeonato en una definición. Esperemos que así sea y que Cobreloa este sábado mejore mucho y le brinde un buen triunfo a la hinchada de Cobreloa, a la hinchada fiel. Gran saludo, amigo, que Dios les bendiga.
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2: Y seguimos acá en la línea, 14 horas con 44 minutos. 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Escuchamos a nuestros auditores, siguen interactuando a través de nuestro WhatsApp.
3: Hola, hola, señora de la línea, buenas tardes. Bueno, más que nada, espero nos vaya bien este fin de semana, ¿cierto? Los jugadores que les toque puedan dar todo de ellos en la cancha, ¿cierto? Acá en Calama, Correloita se hace súper fuerte, así que esperemos sea un resultado positivo para nosotros, ¿cierto? Y poder sacar esto adelante. Y recalcar como al cuerpo técnico y a la directiva, ¿cierto?, de Cobreloa. Más que nada que de los errores se aprende. No vuelvan a cometer el mismo error que cometieron con Felipe Fritz y con Eli. Yo creo que ellos ya venían con una lesión de antes. Así que si van a contratar refuerzos para esta segunda temporada, ¿cierto? El objetivo es verificar bien, ¿cierto?, el estado de salud, ¿cierto?, de cada uno de ellos, con el fin de evitar nuevos sucesos.
2: La opinión de nuestros auditores a través del WhatsApp.
4: Claro, o sea, uno entiende que previo a la llegada de un jugador hay exámenes de por medio y todo el tema. Y lo decíamos en el bloque anterior, o sea, es la cueca del segundo semestre. Quienes lleguen, que sean calados, titulares y no lesionados.
2: ¿Qué más opina el WhatsApp de la línea?
5: Aló, buenas tardes para los que están en el panel, señor Marambio y señor Calpa. No, sería cuando lo jugó mal, pues todos sabemos que jugó mal. Todos atacaron, Wander atacó por todos lados. Bueno, por Tillo, por todos lados, equipo joven también, para que hay que ser realista. Pero Cobreloa igual va a salir adelante, si Dios quiere. Se acuerda que yo le dije que el último partido cuando juegue con Puerto Montt el 3 de noviembre y la gente va recién a celebrar y se va a dar cuenta. Y en el senador no hay que cambiarlo, los que dicen que hay que cambiarlo, que junte plata entre ellos y paguen. Yo no sé cuánto irá a ser el aforo este fin de semana, el sábado. Ojalá que hayan unas 7.242 personas, el señor de los helados, don Ariel.
2: Saludos, Ariel. ¿Usted sabe el aforo? Entiendo que bajó, Javier. No tengo la cifra en este momento, pero entiendo que bajó.
4: Lo estoy averiguando.
2: Ya. Mientras averiguamos, mientras Javier averigua, ¿qué más opina en el WhatsApp de la línea? No se olvide, no más allá de un minuto.
0: Hola, hola, amigos de la línea, Godfrey de Quillota por acá. Mire, una cosa, lo que están conversando ustedes tiene mucha razón respecto a que lo que es en frase cliché es eso de los errores que cometimos, vamos a aprender de ellos para no seguirlos cometiendo. Esa misma frase escuché del partido con Arica y no se solucionó ninguno porque se volvió a repetir, contra muy parecido la derrota contra Arica que era la derrota contra Wander. Así que no quede como frase cliché. Y respecto a lo que están hablando también ustedes, que estos problemas, si no se solucionan, va a pasar eso, que lo que pasó en otras campañas. ¿Qué pasó? Que por un punto, dos puntos quedamos fuera. Y esos puntos los perdimos con errores, que no pudimos solucionar durante toda una temporada. Así que eso, que estén bien, saludos.
2: Ahí está, pues, la opinión de nuestros auditores. Luego vamos a seguir con más de ellas porque... Oiga, sí, dale.
4: Solo un paréntesis. Finalmente, el fútbol está hecho de frases cliché.
2: Claro,
4: vamos a mejorar, sabemos de nuestros errores, el próximo partido, el próximo torneo, segundo semestre. Está hecho de frases cliché, finalmente, el fútbol. Hoy es la reunión con Estadio Seguro.
2: ¿Ya?
4: Se van a solicitar 6.800 personas como aforo.
2: ¿6.800?
4: Sí, eso se va a solicitar.
2: Ya.
4: Ahora, el visto bueno lo da Estadio Seguro finalmente, pero...
2: No, ya no existe Estadio Seguro.
4: Claro.
2: La autoridad quiere reemplazar.
4: Ya, me voy a acordar del nombre correcto.
2: Se entendió.
4: Lo comentamos el lunes también, o sea, acá en Calama, el hincha, la barra, se ha portado bien, así que no debiese haber problema para que sea aprobado ese aforo.
2: Escuchamos a Facundo Velasco, pasó hoy por la grabadora de La Línea y esto dijo primero sobre el golazo que marcó en Valparaíso. Y escuche con atención un dato que entrega Velasco respecto a su golazo.
6: Sí, la verdad salió un lindo gol, contento por eso, más confianza. Estoy con la espina de no poder anotar todavía acá el local, así que bueno, ojalá que este sábado se dé.
7: Es la especialidad de la casa, ¿no?
6: Sí, la verdad que me caracteriza, bueno, primer gol de tiro libre en mi carrera. Siempre manejo la pelota parada, la pelota detenida, pero contento porque me salió un lindo gol, así que ojalá pueda seguir haciéndolo.
7: A repetirlo acá en Calama.
6: Ojalá que así sea con nuestra gente.
2: Primer gol de tiro libre en mi carrera. ¿Y qué golazo se mandó Velasco?
4: Golazo.
2: A lo Merelo.
4: No, le falta todavía para...
2: No, digo, el gol a lo Merelo. No, lo estoy comparando con Víctor. Estoy diciendo a lo Merelo.
4: Golazo que ilusionó a varios, por supuesto. Lamentablemente vino ese segundo tiempo horrible. Sí, pues uno que le sabe pegar bien, de media distancia, lo había buscado también, le salió a Jan Valpo, y que sea el primero de varios. Así es que Cobreloa... En realidad se empieza a caracterizado por tener jugadores que le pegan muy bien en los tiros libres, en las pelotas paradas, así que es también un recurso importantísimo a la hora de...
2: Bueno, a propósito de frases que usted recordaba, frases cliché, Javier, bueno, hay una que dice que las penas del fútbol se pasan con el mismo fútbol, y esto lo ratificó Facundo Velasco.
6: Así es, tal cual, como vos decís, ojalá salga un lindo partido, tenemos... bronca, autocrítica de lo que pasó, así que nada, esperando con ansia este partido del sábado.
8: ¿Duro rival, sí?
6: Sí, duro rival, sabemos que siempre es un rival fuerte, que pelea, que siempre está en la busca de los primeros lugares, entonces duro rival para hacernos fuerte, para volver a la victoria, así que estamos esperando.
4: Va a ser un rival complicado, no es el mismo Copiapó de otros años, pero que pese a todo está ahí en lugares de avanzada también.
2: Claro.
4: Y el hecho de ganar nos va a acercar más aún también ahí a la zona de los que están peleando en primer lugar. Es lo mismo, clave ganar, esperar lo que pase con los otros resultados, más allá de saber el resultado de los demás o tener que esperar, da lo mismo. O sea, acá la misión es que tienes que seguir haciéndote fuerte de local, ojalá recuperar esa diferencia de gol importante que tenías hasta la previa del Wander, porque también por la hora de las definiciones, la diferencia de gol es algo que pesa.
2: Sí, pues, y pesa. Por eso también duelen esos goles. 5. Si Cobre lo pudo haber perdido. No hay equipo imbatible en el mundo. Pero es la forma como pierde. Y bueno, echó a perder su diferencia de goles, más allá que todavía sigue ahí. Sigue ahí. Bueno, será baja Zúñiga, ya lo anticipamos. 2 fechas le dio el Tribunal de Penalidades a Zúñiga. Esto opinó Velasco.
6: Sí, obvio, sabemos que Seba es una pieza fundamental en el equipo. Lo que pasó ya está, ya se habló, ya cosas que pasan, por ahí uno no piensa si se va al partido, pero tranquilo, el equipo está para respaldarlo, para dar la cara por él, así que es un equipo, como te digo, hay buena gente, buen compromiso, así que vamos por eso.
2: La palabra de Facundo Velasco respecto a la baja que...
4: Facundo Velasco,
2: que la baja de Zúñiga.
4: Sí, ya lo habíamos mencionado en el primer bloque, si usted se viene recién integrando a esta nueva división de La Línea, 2 fechas de suspensión se le dio al Seba Zúñiga por su expulsión allá en Valparaíso.
2: 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Seguimos escuchando a Facundo Velasco. Hay ganas de revancha con Copiapó. Esto expuso.
6: Sí, no sé si con rabia, sino con autocrítica de lo que las cosas que hicimos mal, corregir los errores que tuvimos, que bueno, que nos costaron caro. Salir con ganas de dar vuelta a la página, de ganar, que es lo que nos caracteriza, de hacernos fuerte, de sumar pases con la pelota, tener la posesión, buscar los espacios libres, y así creo que se nos hace más fácil.
2: Un Velasco que seguiría siendo titular, por ahora, esto puede cambiar de aquí al sábado.
4: Claro, o sea, seguramente a su haber tiene lo que ha hecho en los últimos partidos, el gol que convirtió allá en Valparaíso, y lo que mencionan los técnicos. Son ellos los que los ven trabajando durante la semana y son los que finalmente determinan quiénes van de titular o a la banca. Fíjese que acaba de salir el informe del árbitro.
2: ¿Ya?
4: Recién. Se habían quedado dormidos y parece los webmasters.
2: Ya.
4: Sebastián Zúñiga, bueno, se consigna la primera tarjeta amarilla en el minuto 16 de partido. Luego a los 65 la amarilla para San Juan y a los 80 la amarilla para Muga, que es la primera del campeonato. Fíjese que a pesar del puesto en el que está, la primera de este torneo. Y se menciona que en el minuto 62 es expulsado el jugador número 7, Sebastián Zúñiga, por ser culpable de conducta violenta. Le propina un golpe de puño en el estómago de su adversario. Y menciona también una amarilla ahí para César Bravo en el minuto 15 del primer tiempo por desaprobar con palabras y acciones un cobro arbitral.
2: Ahí está, pues. 2 fechas para Zúñiga, ya lo hemos señalado.
4: Y con respecto a otras observaciones, mencionan que desde la Galería Norte lanzan fuegos artificiales y encienden bengalas en los 3 primeros goles del club Santiago Wanderers. De incidentes, nada. Que también pueden ir en el informe.
2: Por supuesto. Yo pensaba que algo iba a ir de aquello.
4: No, señor, se equivocó.
2: La última con...
4: pensábamos lo mismo, así que...
2: La última con Velasco, bueno, habla de también lo apretado que está en la tabla en la parte de arriba, esto finalmente expuso.
6: Seguimos peleando, es un torneo muy, muy parejo, estamos a un punto. Entonces, como te digo, esta fecha nos tenemos que quedar ahí arriba.
8: Un llamado a la gente.
6: Bueno, que no, gracias por siempre alentarnos, que nos sigan acompañando, que este equipo siempre va a dar todo por seguir peleando ahí arriba, por Cobreloa, así que nada, eso nada más.
9: También con lo que pasó allá en Valparaíso, que fueron agredidos también gente, familias, todos ellos de Cobreloa.
6: Sí, sabemos lo que pasó, la verdad que una pena que algo tan espectáculo termine así. Con violencia, ¿no? Sabemos que esas cosas no tienen que pasar, hay que corregirlo. Somos todos personas y todos tenemos una vida después del fútbol.
4: Se explayó mucho más Velasco de lo que lo hizo allá en Valparaíso. Recordemos que fue el único que habló en Valparaíso.
2: Dos segundos
4: fue lo que había hablado allá en Valparaíso.
2: Pero ahora habló y...
4: Sí, uno sí. Que se está soltando de a poquitito. Al principio no me gusta mucho hablar, pero...
2: No, sí, lo ha dicho,
4: pero siempre. Pero ya de a poquito también se ha soltado para poder dialogar con los medios, porque seguramente ahí el capitán también se lo ha dicho, Hugo. Es para el hincha y el socio finalmente todo lo que se declara.
2: Oiga, un auditor por acá nos dice que Curicó Unido tampoco le va a vender entrada a los hinchas de Wanderers este sábado.
4: Sí, Wander va a Curicó para este partido y lo habían anunciado ayer, entiendo que no iba a haber venta de entradas para sus hinchas. Pero reitero el concepto, para mí no es la solución. La solución parte de otros estamentos.
2: Escuchemos a nuestros auditores que interactúan a través del WhatsApp de En la Línea Deportes.
10: Buenas tardes, amigo de La Línea, gusto saludarles. Le habla Luis acá de Antofagasta. Oiga, con respecto al tema que están hablando, ciertamente había un estadio a palo, pero la conducta de la gente en ese momento eran hinchas que iban por su equipo, no barras que están mezcladas con el narcotráfico, con la delincuencia, que van solamente a molestar, robar, asaltar. Así que la verdad que si no se toman medidas drásticas a nivel de Estado, lo mejor es evitar problemas. Me va a decir, pero qué pucha que tenían ahí. Bueno, no se puede no dar. O sea, yo quisiera tener alas, pero no puedo volar. Entonces, tengo que asumir las situaciones como está el Estado hoy en día y la sociedad. Así que lamentablemente, bueno, tendrá que ser sin hincha, ¿no? Porque así me aseguro de que no haya problemas de ningún tipo. Porque uno habla de la cancha para adentro, pero hay que pensar también de la cancha para afuera, de la gente que va. Un gusto, amigos, gracias.
2: Estoy plenamente de acuerdo con él.
4: Yo recuerdo, Hugo, bueno, seguramente tú también, por allá por, bueno, finales de los 80, los 90, cuando era Carabineros el que estaba encargado finalmente de la seguridad al interior y al exterior. Muchas veces hablaba de estas, llamémoslo así, caravanas que esperaban a los barristas, ya sea en Dupont o en Montecristo, cuando venían de Arica, de Iquique, los trasladaban al estadio, terminaban el partido, los encajonaban, los retiraban y los dejaban en el mismo sector. Claro, quizás en esos años era más difícil llegar, no sé, vía aérea a Calama, como hoy lo hacen algunos hinchas, a ver a sus equipos. Pero claro, era porque en aquellos años también era Carabineros los encargados de la seguridad, reitero, al interior y al exterior de los estadios. Hoy Carabineros solo cumple su función fuera del estadio. Dentro se entiende que es la seguridad que contrata cada club la que debe hacerse cargo de esos temas. Pero claro, era poco sabido de esos años cuando se hablaban de este tipo de incidentes. Y se los habían, quizás eran muy aislados. Hoy me parece que, bueno, gracias también a las redes sociales, hoy a través de un celular puede grabar fácilmente lo que puede pasar, se habla más también de este tema. Y ahora, claro, que el nivel de agresividad también ha crecido, claramente. Pero yo siento que se puede, pero hay que poner mano dura finalmente al tema, ¿no?
2: Oiga, yo una vez viajé con la barra de la U.
4: Sí, usted lo ha contado.
2: Le he contado muchas veces, viajé. De verdad. Y llegamos sin novedad a Calama. Sin novedad. No podría decir, no, se portaron mal. No. Eso sí, se subió un general ese día en el bus, porque pues, lo vinimos por tierra. Semicama. Y le di un rosario dijo. Una queja, dijo, de aquí a Calama. Una queja y donde sea yo los bajo. Una queja, donde sea yo los bajo. Se portaron bien los muchachos allá. Una ahora, más.
4: Ahora pasa casi colado. Pero en los años también había un respeto a la autoría.
2: No, se portaron bien. Fue Cobreloa empató. Bueno, fue en ese partido de la final de vuelta, acá en Calama. Ya. Una más antes de ir a la pausa.
11: Don Hugo, buenas tardes. No comparto la opinión de su colega. Habla el Pulga por acá. Porque no habló ninguno de los que estaban en el estadio repudiando lo que hicieron con la Arre Cobreloa, porque había niños, señoras, niños, esposos, no hicieron nada. Está bien la determinación de no venderle entrada, para que se acostumbren. Cobreloa, cuando viene para acá la gente, a nadie se le pega, ni se le hace daño, nada. Sean tranquilos después. Así que no estoy de acuerdo con el caballero ese que está hablando con usted.
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2: Seguimos acá en la línea, el equipo que vive en la cancha, auténticamente en vivo, en directo, 15 horas con 10 minutos, marca el reloj acá los estudios de la FM7. ¿Usted iba a levantar a Manito?
3: Sí, oiga, ¿sí? A ver, no nos pisemos la capa entre superhéroes. El año pasado, un grupo de hinchas también dejó hospitalizado a un hincha de Temuco que lo golpearon. El año pasado, cuando vino Antofagasta, también apedrearon el bus de Antofagasta de los hinchas. Entonces, eso de que nosotros no le hacemos nada a nadie. Lo que pasó en Valparaíso es repudiable, lo repudiamos todos. Yo lo dije acá en el programa, en el medio que yo trabajo también, se hizo nota, se repudió el tema. Pero acá yo insisto, el perjudicado es el hincha, que va a dejar de ver a su equipo en la zona donde va. Hay hinchas de la región de Valparaíso que, por sus motivos, por supuesto, no pueden viajar a Calama a ver los partidos. Y la única opción cerca que tienen es Valparaíso, Viña, Quillota, la zona centro. Y el que no se le venda entradas a ellos, se les perjudica a ellos. Acá hay un tema de Estado, de gobierno, de autoridades, de seguridad. Y tienen que brindar siempre la seguridad del hincha que va a un estadio. Ya lo anunció Cobreloa, no va a haber venta de entradas para cuando se juegue otra vez con Wanderers. La de vuelta de mano va a ser la misma. No se le van a vender entradas a la gente de Cobreloa cuando vaya a esos estadios. ¿Quién es el perjudicado? El hincha que quiere ver a su equipo en cancha.
2: Escuchemos a nuestros auditores que siguen interactuando a través del WhatsApp de la línea de deportes.
4: Buenas tardes, la línea de deporte, allá andando por aquí en la comuna de Paine. Un saludo a todos a la línea de deporte y los que te donó y a su compañero. Sí, algo corto, pues, yo creo que Cobreloa tiene que mantener un poco más el equilibrio de esto de plantear los partidos, de hacer bravo ahí. Y hay equipos que son, lo que pasó con Wander, la goleada estos días, no puede volver a pasar, ya ha pasado dos veces. Y ya está cayendo en que llevamos la décima fecha, pero no lo pasemos eso, porque después nos va a faltar el campeonato y hay que preocuparse ahora. Y al señor Zúñiga, este jugador, también tenga cuidado, ya no es un niño que está empezando a jugar, ya es un viejito, y no saca a ser expulsado, y más que Cobreloa tiene un equipo corto, no tiene más jugadores que hay donde echar mano. Y así que vamos nomás con fuerza Cobreloa arriba y dar vuelta a todo lo que ha pasado, lo malo. Así que chao, que estén muy bien.
3: Yo creo que el peor castigo para Zúñiga ya es tener las dos fechas, y me parece que también va a ser una lección para él. Ahora, no es el peor, ni hay que colocarlo en la mitad de la plaza, nada más, porque semanas atrás, cuando venía compitiendo partido tras partido, Zúñiga es el mejor, nunca debió haberse ido, nunca debió haber dejado de jugar y todo lo demás. Por eso, siempre hay que parcialidad a la hora del comentario. Lo mismo que en los triunfos y en las derrotas, que nosotros acá lo hemos comentado. Cuando se gana, no es que estás listo para irte a jugar el Mundial de Clubes. Versus cuando

0: de mi lugar de trabajo, Santiago. Pucha, ¿qué quiere que le diga? Muy, muy dolido, requete contra caliente, en el buen sentido de la palabra, con el rendimiento de Cobreloa. La verdad que no viene jugando bien, tanto de visita como de local. Estoy siendo tal vez autocrítico con mi comentario, pero comparto por ahí el sentimiento con algunos hinchas que han opinado, y la verdad que Cobreloa no lo viene haciendo bien. Yo no sé cómo estamos ahí arriba todavía, en comprado, estamos segundo, pero ojalá que se empiecen a hacer bien las cosas y Bravo encamine ahí el barco. Un abrazo grande y ojalá que ganemos este fin de semana. Abrazo.
1: Bueno, pregunta cliché también de cuando ocurren este tipo de situaciones. Pues, ¿campeonato peleado o campeonato irregular? Porque de jugar muy bien, o quizás no muy bien, pero jugar bien de local, ganar, convertir goles, de ser uno de los equipos más goleadores del torneo, vas a Valparaíso y te comes 5. Pero quedas en el segundo o tercer lugar de la tabla. Para Mario, bueno, él siempre lo ha dicho, campeonato competitivo. Para otros es un campeonato irregular. Irregular me refiero a que será esta situación, pues, o sea, ganas de local bien, equipo más goleador, pero te convierte en 5 jugando afuera.
2: Es que ¿sabes lo que pasa, Javier? A mí, ese debate para mí es hasta... está de más. He escuchado por ahí que dicen, claro, Cobreloa está arriba porque el campeonato es malo. ¿Qué es un campeonato bueno y qué es un campeonato malo? Un campeonato bueno, por ejemplo, para el hincha de Puerto Montt hoy día. ¿Es porque Puerto Montt está arriba, por eso un campeonato bueno? ¿Y un campeonato malo es decir, por ejemplo, la gente de Rangers? No, es un campeonato malo porque está abajo. Siempre me llama la atención eso de minimizar un campeonato. Cada campeonato tiene sus propias características. Y uno dirá, hará su propio análisis, pero de ahí decir, no, es que el campeonato es malo, por eso están arriba los que están. ¿En base a qué basamos? ¿En base a qué señalamos eso?
1: Al momento, finalmente se hace.
2: Es que aquí va a ser el campeón el que obtenga más puntos nomás, jugando bien, mal, regular.
1: Y se acaba.
2: Y se acabó. Pero no vengan a minimizar los campeonatos, eso es lo que yo digo, o sea... Podemos estar de acuerdo que a lo mejor los campeonatos antes habían mejores jugadores, para mí en eso sí estoy de acuerdo, pero ahí que empezamos, no, es que el resto del equipo son malos, por ende Cobreloa está ahí. Oiga, Cobreloa está ahí porque algún mérito tienen los tipos.
1: No es de suerte, lo decíamos recién en el bloque anterior. Sí, o sea, y no es casualidad que hoy con esta proliferación de podcast, de redes sociales... Siempre se ha destacado, o los últimos años se viene destacando mucho el campeonato de la B, que es muy competitivo. Versus un torneo de la A, que claro, hoy uno lo ve de lejos, ve que hasta el octavo se puede meter en una copa internacional. Versus como era antes, por supuesto, que a Copa Libertadores iba el primero, el segundo y se acababa. Pero no es casualidad que los últimos años el torneo de la B sea muy competitivo, los campeones... alcanzan casi los 60 puntos, que no deja de ser una cifra menor a la hora de campeonatos. Uno mantiene ese tema de Hugo del equilibrio finalmente, o sea, si uno se remonta por allá por el marzo, creo que fue, cuando Cobreloa golea Curicó 5-1, este equipo estaba listo ya para ser campeón. Y el lunes el comentario era, nadie sirve, nadie.
2: Es lo que hemos dicho.
1: Nadie sirve, pero en ese triunfo 5-1... O sea, todos tenían que ir a la selección, a los microciclos y todo lo demás. O sea, y en ese momento se dijo, Cobreloa no está ni para ser campeón aún, ni va a estar peleando abajo.
2: Hoy día Cobreloa está peleando arriba. ¿Cuándo bien, mal, regular? Ahora, de ahí hacer una proyección. Ahora, ¿a mí qué me preocuparía? De que Cobreloa en los tres últimos partidos, no sé, pues, haya ganado porque ganó. Porque, además, mira, fíjate, y qué bueno que haya ocurrido. Porque hay un discurso generalizado en la B que a Cobreloa lo están favoreciendo con los cobros. Mire lo que ocurrió con Wander. Entonces, qué bueno que se pongan esas cosas y se ponga la pelota al piso.

0: porque se dicen tantas cosas. Como digo, hoy día Cobreloa está en la parte de arriba. Ah, pero está porque el campeonato es malo. ¿Y quién define si el campeonato es bueno o malo?
1: Ya, y si fuese malo, Cobreloa es primero igual, o está peleando arriba igual.
0: Y eso es lo que vale. Sí. Y si asciende a final de año con medio punto y con un medio gol, ascendió y punto. El resto, a la FIFA.
1: ¿Cómo te sucedió en Talca finalmente? Fuiste primero por cuánta diferencia. Pegado a un partido que se jugaba a la par. Hoy, uno se aboca al hoy. La matemática dice que Cobreloa está peleando aún en el torneo. Quedando una rueda entera y tres o cuatro partidos más para que finalice la primera ronda. Sí. Campeonato sea bueno, sea malo, sea bonito, sea regular, competitivo. Usted póngale el título que usted quiera. No, dice y es lo que hoy tienes que, entre comillas, gozar, llamémoslo así. Porque claro, fuese Ranger, disculpe vos, sí, fuese Ranger...
0: No, ahí sí que yo diría, ¿sabes qué?
1: O como fue en algún momento, que también acá a Cobreloa no le salía nada, tuviste a punto de irte a la segunda profesional y el comentario era otro. Era la necesidad de ganar porque tenías que salir de la parte baja.
0: Salvarte de no ascender a la segunda. Si
1: te dio Santa Cruz, te salvaste. Perfecto. Pero hoy estás al otro lado, peleándola. Ya todos esperamos las mejoras, que no hayan errores, por supuesto. Pero estás ahí, con lo que se tiene.
0: Un audio más antes de ir con otras notas.
2: Hola amigos en la línea. Buenas tardes, Sergio de aquí de Calama. Sí, yo creo que el tema específicamente del sábado pasó única y exclusivamente por los experimentos que hace César Bravo. Absurdamente. Como el primer tiempo él jugó en defensa, fue defensa. ¿Cómo no se iba a dar cuenta que al muchacho este lo estaban sobrepasaron todo el primer tiempo? No tomó ninguna acción, nada, siguió igual. Siendo que él era un defensa, jugó como defensor y todo el tema, ¿cómo no se iba a dar cuenta? No iba a ver. Prefirió quemar al muchacho este, porque eso es lo que hizo, lo quemó, teniendo marcador izquierdo en la banca. Bueno. Cosas del fútbol. Buenas tardes, que tengan buen turno.
0: Muchas gracias a todos quienes opinaron y se cuadran en la hora. Oiga, Javier, ¿usted ha escuchado hablar del gol ball?
1: ¿Me repite, por favor?
0: ¿Gol ball?
1: ¿Gol ball?
0: ¿Sí?
1: No.
0: Bueno, es un deporte paralímpico que se creó específicamente para personas ciegas y con discapacidad visual. Y aquí en Calama hay un equipo que está entrenando que se llama Oteadores del Desierto y cuya delegada y coach es Isabel Varas, que se están preparando para un evento. ¿De qué se trata? Lo escuchamos.
3: Nosotros nos estamos preparando, estamos entrenando todos los días miércoles en el estadio techado porque vamos a una fase clasificatoria en Antofagasta el 30 de mayo y después en el mes de octubre vamos a Illapel y a fin de año o los primeros días de enero del 2027 estaríamos viajando seguramente a Puerto Natales, donde va a ser la final de golfo. Nos estamos preparando, como te decía, en la parte física, con los entrenamientos en estadio techado y también acondicionamiento físico en cancha roja, en Calama.
1: La querida cancha roja de nuestra ciudad. Qué buena instancia, esta preparación. Gol ball se llama.
0: Gol ball.
1: Gol ball. ¿Mm? Se preparan ahí estos deportistas para ir al sur ahí a representar a Calama.
0: Bueno, y es la misma Isabel Varas que nos cuenta un poco más de esta disciplina deportiva.
3: Es difícil porque, bueno, de hecho, todos tienen discapacidad visual, ¿cierto? Pero es difícil explicar los movimientos, los lanzamientos, la orientación. Este es un equipo que consta de tres personas por lado, tres jugadores por lado, un central y dos laterales. Y el referente de ellos es un arco que mide 1.30 m. Entonces es difícil que ellos se orienten, lo cual requiere mucho entrenamiento. Además tienen que tener fuerza en sus brazos para poder lanzar el balón, que es como un balón de básquetbol y que dentro tiene cascabeles. Entonces ellos solamente se guían por el sonido del balón. Es difícil. Yo soy ese autodidacta en esto porque me encanta el golbol, porque es un plus para las personas con discapacidad visual. Entonces he hecho por ahí algunos cursos y me he dejado asesorar también por otras personas que saben el tema.
1: Claro, ahí lo explicaba en qué consiste este deporte, un balón similar al de básquetbol con una especie de cascabel adentro, y a través del tema auditivo, claro, intentan llegar a la portería contraria y marcar tantos.
0: Unos tienen un arco gigante y no lo echan adentro. Imagínense lo difícil que es, más las personas que lo practican tienen discapacidad visual. Bueno, hizo un llamado también Isabel Varas, ella es delegada y coach del Club Oteadores del Desierto, a apoyar justamente a este club.
3: Los invitamos y una vez más, como te digo, todos los que quieran ir, y ahí nosotros necesitamos apoyo en muchos aspectos. Es un club sin fines de lucro, entonces solamente con cooperación y con el aporte de los socios, que una cuota mensual mínima de 1,000 pesos. Entonces, pero necesitamos de las autoridades también, porque como te digo, el discapacitado visual necesita mucho. Necesita salir de su casa, integrarse a la sociedad, tener un trabajo, y ahí estamos esperando nosotros toda esta ayuda.
1: Claro, y como es común en otras disciplinas ajenas al fútbol, en estas agrupaciones, en estos clubes, necesitan del apoyo ahí de las personas, de la empresa privada, más aún estos deportistas que van a estar viajando fuera de nuestra ciudad a dejar bien puesto el nombre de Calama, por supuesto. Así que siempre es necesario, son necesarios esos recursos.
0: Bueno, ¿y cómo nace esta institución? Fue consulta también para que la gente vaya conociendo a los Oteadores del Desierto, así se llama este club. Esto contó Isabel Varas.
3: Esta institución nace porque la persona que es el presidente, que es Juan Iribarren, él es profesor de inglés. Bueno, adulto ya tuvo un tema, digamos, con su vista y quedó discapacitado visual. Entonces él decidió formar un centro para las personas con discapacidad visual en Calama, que donde pudieran llegar y que pudiera acoger a estas personas que generalmente están en sus casas con muy poca participación en la sociedad. Poca participación. Por ejemplo, si tú ves las calles en Calama, no están preparadas. Y si están algunos senderos, por ejemplo, en el Paseo Ramírez, están mal hechos. Tal vez con buena intención, ya, del municipio, no lo sé, pero les falta mucho, nos falta mucho con los discapacitados visuales. Ellos generalmente en este club son personas adultas. Entonces, de ahí nace la inquietud de Juan Iribarren de crear este grupo, de crear este club. Y ahí la persona que quiere, vaya, como te digo, al club, sea tenga visión o sea discapacitado visual, ahí nosotros los recibimos.
0: Comprometo visitarlo un día de estos, Isabel. Lo he visto, lo he seguido por las redes sociales. Bueno, esta nota la hizo nuestra colega Elisa Chávez Jiménez y me contaba que ella llegó un día al entrenamiento, habló, obviamente saludó, y dijeron, usted Elizabeth, de la radio. Nos sacaron el rollo inmediatamente.
1: Sí, seguramente tiene muy potenciado ahí el tema auditivo, tomando en cuenta que, reiteramos, este deporte depende mucho ahí de escuchar el sonido del balón con un cascabel adentro, así que claramente su audición está muy muy bien ahí, las de estos deportistas.
0: Y le dijeron a Elise, usted trabaja con tal persona y tal persona.
1: Ah, también le sacaron el rollo a todos.
0: Identificados totalmente todos.
1: Muy bien.
0: Por último, ¿qué falta en Calama para la inclusión, más aún con las personas que tienen discapacidad visual? Es la última de la delegada y coach del Club Oteadores del Desierto, Isabel Varas.
3: por ejemplo, si tú vas a La Serena, que yo conozco, te hablo porque tengo conocimiento, hay senderos, el discapacitado visual se detiene en el semáforo y el semáforo, cierto, le va indicando que cruce, que se desplaza. Entonces, a nosotros nos falta, estamos a nivel cero en ese sentido. Yo he hablado con algunas personas, algunos concejales, y les he planteado esto y están dispuestos a ayudar. Pero más que disposición, necesitamos que se concrete, que eso salga, y que las personas puedan salir de su casa, ellos tienen los bastones normales, ¿cierto? Podríamos decirlo así, pero también hay bastones ahora que tienen GPS. Entonces, estamos haciendo esas gestiones. Hemos recibido, sí, te digo, ayuda de la municipalidad, de IDECO, el tema de en deportes también. No es suficiente porque necesitamos mucho, pero estamos avanzando. Pasito a pasito lo estamos haciendo.
0: Ahí está, pues, esta nota especial, podríamos decir, también dándole cabida al deporte paralímpico.
1: Sí, bueno, lo decía ahí la coach, a veces por desconocimiento, otros temas, claro, se trabaja en la mejora, no sé, de las veredas y todo aquello, pero muchas veces nos olvidamos que sí, hay gente con discapacidad visual que al momento de usar sus bastones necesitan que hayan ciertas guías y no se hacen. Pero bueno, es un tema al final de largo alcance y de largo debate, si las ciudades están preparadas para las personas en situación de discapacidad. Todo el éxito, por supuesto, y vamos a también hacernos el tiempo para ir a visitarlo, a conocerlo, saber de esta disciplina, y que les vaya súper bien en su viaje, pues.
0: Nos vamos, nos despedimos, será hasta mañana con más novedades de Cobreloa y el deporte local. Un abrazo, que les vaya bien, chao.
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5: Es la hora 15:32.
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0: 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Es la hora 16 en punto.
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0: Es la hora 16:34 minutos.
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0: Es la hora 17:03.
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0: Es la hora 17:33 minutos.
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0: Es la hora 18 en punto.
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0: Es la hora 18:32 minutos.
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0: 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Es la hora 18:52 minutos.
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19:07 de la tarde con 6 minutos, 7 y 6. ¿Cómo está? Buenas tardes. Buenas noches ya. Bienvenido y bienvenida a nuestra cita, justo en el ombligo de la tercera semana de este quinto mes de este año 2026, edición de miércoles 13 de mayo. Saludos cordiales para los vecinos en el puerto de Tocopilla, 101.7 la frecuencia modulada, 94.7 en la zona. Para usted que nos está escuchando en casita, pues, para usted que está rumbo de vuelta al laburo de la gran minería del cobre, para los pueblos del interior, cordillera y precordillera. Y para usted que nos lleva, está dando alguna vueltecita por allí, nos lleva en el tablero de su coche, las gracias. Les cuento de inmediato la temperatura que tenemos en este instante en la ciudad, 17 grados. Humedad relativa del aire de un 15% y la presión milimétrica es de 1025.1 hectopascales y los vientos vienen del oeste con 29 kilómetros a la hora. Está heladito, hay cielos parcialmente nubosos. No estaba pronosticado, pero usted sabe cómo está este clima, pues. Tenemos hartas cositas para conversar, como es habitual, hasta la hora 21.

19:07 p.m. Comenzamos a revisar titulares del panorama local. Más de 50.000 mayores de 60 años aún no se vacunan contra la influenza en la región. Las embarazadas presentan 53,57% de avance, mientras los niños desde 6 meses a 5 años tienen un 51,14% de cobertura. Una tonelada de alimentos decomisados y multas dejó operativo intersectorial del Plan Escudo en Ruta de la Negra. Fiscalización dejó además sumarios sanitarios, infracciones tributarias y controles migratorios en rutas de acceso a Antofagasta. Cobre imparable llega a los $6.39 la libra en la Bolsa de Metales de Londres. Así el metal rojo encadena su cuarta sesión consecutiva al alza. Habrá traslado gratuito, confirman disposición de buses para subir hacia Chuquicamata. Investigan fraude al fisco en compra de avión para la zona fronteriza en la región de Antofagasta. Corfo abre convocatoria con $300 millones para fortalecer a MIPYMES en la región. Titulares que algunos de ellos vamos a desglosar durante nuestra nochecita, luego Panorama Nacional.

19:07 p.m, 7:18 en el panorama nacional. Allanamiento en Temucuicui, incautan camioneta y armas usadas en ataque a comisaría. Hasta ahora no se registran personas detenidas. Las etapas de la demolición del Cerro Chuño, que ya fue aprobada por el Core de Arica. En la primera etapa serán erradicadas 700 personas. Reconstrucción. Ejecutivo busca sellar apoyos del PDG y la DC para la votación. Diputados de bancada UDI cuestionan indicación del gobierno por CAE. Alegan que deja fuera a deudores que están al día. Mi ministro más endurece tono por Codelco y envía señal para nuevo directorio. Hay que retomar el control, dijo. Expulsan a extranjero con amplio prontuario. Mantenía orden de captura internacional. El peruano José Chávez fue detenido tras una fiscalización. La confianza de los consumidores en Chile sigue cayendo. Empresas obtienen su peor evaluación en años. Sería del tren de Aragua. Detienen a extranjero por secuestro desde una barbería. El venezolano es el segundo capturado por este delito. Más residuos y menos reciclaje. Revisa las comunas que lideran la recuperación de desechos en nuestro país. Adiós al caos de cables. Chile oficializa el cargador tipo C como el universal para dispositivos electrónicos. Logran encuentro de túneles en futura estación en Isidora Goyenechea de Las Condes. Revisa el trazado de la futura L7, la línea 7. Titulares que vamos a desglosar algunos de ellos durante nuestra nochecita. Luego revisamos panorama internacional.

0: Es la hora 19:24.
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19:07 p.m. 25 minutitos nos separan ya de la hora 20. En el panorama deportivo se está jugando la Copa de la Liga en el estadio Francisco Sánchez Rumoroso. Arbitra Gastón Filip. Coquimbo Unido y Colo Colo empatan a cero. ¿Cuántos minutos van? Van 34 minutos de la primera fracción. Coquimbo 0, Colo Colo 0. No se han hecho daño por la Copa de la Liga. Esta copa que inventaron por unas platas que se debían. En fin. Cualquier novedad se la vamos a dar a conocer, pues. Aquí está mi Miriam Hernández. Dice, ya es tarde.

19 horas, 7 de la tarde con 40 minutos, 20 minutitos, nos separan ya de la hora 21. Ya es tarde, dice mi Miriam Hernández. ¿Se ha dado cuenta usted que tiene aparato, el celular, que el reloj, que todos tienen un cable distinto? Entonces usted mire y tiene 500 cables, pues. Bueno, Chile dio un paso concreto hacia el orden en el mundo de los cargadores. Hoy se publicó en el Diario Oficial el reglamento de cargador universal, con el que el país adopta el puerto USB tipo C como conector de carga estándar para 11 categorías de dispositivos electrónicos. La medida, que deriva de la ley 21.695, entrará en vigor en forma gradual. Los primeros en verse afectados serán los teléfonos celulares nuevos que se comercialicen a partir de octubre de este año. En octubre del 2028 se sumará al resto de los dispositivos: computadores portátiles, tablets, cámaras digitales, auriculares, videoconsolas, altavoces portátiles, lectores electrónicos, teclados, ratones y sistema de navegación portátil. De esta manera se sigue el camino ya trazado por la Unión Europea y se alinea con el estándar de la Comisión Electrónica Internacional, el mismo que usan hoy los principales fabricantes del mundo. Al replicar esta norma internacional, el país evita costos de adaptación innecesarios y facilita la comercialización de productos que ya cumplen con estos requisitos en otros mercados, resaltó la cartera liderada por Daniel Mas. Pero mucho tiempo, 2 años. O sea, todos los nuevos van a tener que venir con puerto C. Y el resto de los dispositivos del 2028, dos años más, tenía que ser el próximo año nomás, digo yo. Pero algo es algo, peor es nada, dijo el Guaso. Adiós al cabo de cabras. Chile oficializa el cargador tipo C como universal para dispositivos electrónicos. Aquí está Sergio Dalma, El Mundo.

0: 19 horas, 7 de la tarde, 46 minutos, 14 minutitos, nos separan ya de la hora 20. Ahí estaba Sergio Dalma, El Mundo. Oye, ¿cómo el partido de Colo-Colo con Coquimbo por la liga? A ver, vamos a ver de inmediato. A los 35 minutos de la primera fracción, Riveros anota la primera cifra. Coquimbo Unido 1, Colo-Colo 0. Con este resultado, Coquimbo queda en el grupo A con 11 puntos, Colo-Colo con 10. Ya, ahí están pegaditos. Así es que Coquimbo va ganando 1-0 a Colo-Colo por la Copa de la Liga. Ricardo Arjona dice: Jesús, verbo no sustantivo. ¿No? ¿Por qué no? Pero toquemos la hora. ¿Cuándo después? Toquemos la hora. ¿Le parece o no? ¿Ya?
1: 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Me inspiró. Papel y lápiz en mano, apunto la canción y me negué a escribir. Porque hablar y escribir sobre Jesús es redundar. Sería mejor actuar. Luego, algo me dijo que la única forma de no redundar es decir la verdad. Decir que a Jesús le gusta que actuemos, no que hablemos. Decir que Jesús es más que 5 letras formando un nombre. Decir que Jesús es verbo, no sustantivo.

19 horas, 7 de la tarde con 54 minutos. 6 minutitos nos separan ya de la hora 21. Jesús es verbo no sustantivo. ¿Qué tanta verdad es esta canción? ¿Eh? Pega, como dicen en buen chileno, a varios le pegan el cacho. Pero bueno. Terminaron los primeros 45 minutos. Coquimbo 1, Colo-Colo 0. Aquí está Malú, dice: desastre de mí.

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